Próxima veremos si los equipos es una cosa de accidental o bien problemas en el equipo, mismo si hay algunos resultados sorprendentes. Los campos están llenos con espectadores en los estadios, en particular para los que juegan los Estados Unidos. Bueno, los países organizadores con juegos deportivos que con alza de la participación nacional, el fútbol, pueda ser el más práctico para los jóvenes y si tienen buena formación podrán ser un gran país futbolero. Pues digo eso para los que juegan, tienen deportes nacionales, que practican otros deportes y que son mayoritarios en los países. La semana próxima podremos ver los países que puedan ya estar calificados para la ronda siguiente y si han ganado sus dos primeros partidos en sus respectivos grupos. Eso quiere decir, si han ganado los dos partidos, sobre cuatro equipos hay tres partidos a jugar, si han ganado dos están calificados porque hay dos equipos que se califican para la ronda siguiente. A nivel regional, las finales de los campeonatos regionales de fútbol quedan anuladas por el calor del tiempo en la categoría senior, masculinos y femeninos, y tenemos los girondinos y sus problemas, digamos, en las formas de seguir en el fútbol, por las cláusulas y los problemas, digamos, socioeconómicos, los cuales a la afición girondina no le interesan los dirigentes del equipo, pero sí la representación del Burdeos y la región. Bueno, los girondinos han realizado su cuarto fichaje para la próxima liga. Habrá que saber cuántos quedan en la última temporada de la plantilla y ya veremos lo que sale del equipo. Habrá que saber todos los equipos lo que deben pagar a las federaciones para que los mismos dirigentes viajen a costa de los equipos que pagan sus licencias a las federaciones y que son más deportivas y menos capitalistas. Señores dirigentes y federativos, pidan cuánto les cuesta a los dirigentes de la base ocuparse de un equipo, para que sepan que no es fácil dirigir equipos y ocuparse de los jóvenes y de los menos jóvenes para ocuparlos los domingos en los campos de fútbol y hacerles un poco de musculatura y de oxígeno pulmonar para que se mantengan en buen estado físico. Otros deportes, pero tenemos en Francia las semifinales del campeonato de rugby. Como siempre, el equipo de Toulouse es el favorito en las semifinales del campeonato contra el Racing de París, jugado ayer en Marsella, con un resultado Toulouse 71, Racing de París 17. Bueno, podemos inversar las cifras y quedarían igual. El cual vencedor jugará la final contra el vencedor del partido de hoy entre el equipo de Montpellier contra Stade Français. El vencedor jugará la final contra Toulouse, calificado ayer. Pero tenemos el rugby femenino, donde también se juega las semifinales y donde Burdeos estamos representados por el Stade Bordelais femenino y que se enfrenta al todopoderoso Stade Toulousain esta tarde a las 17 horas, esperando el éxito de nuestras bordelesas. Después de los dos deportes de equipo, otros deportes con práctica unitaria o en equipo, como en ciclismo, donde se corre el Tour de Suiza, en el cual el francés Ramon Grégoire gana la etapa sobre el borde del Mar Menor, y en la etapa 3 de ayer la gana el ecuatoriano Narváez con mal tiempo, segundo Jantro Maurice, después de una escapada solitaria de más de 100 kilómetros. En la clasificación líder está el todopoderoso Tadej Pogačar, que será favorito también en el Tour de Francia. Segundo es Carapaz, a 2 minutos 50 del líder. Y en la ruta de Occitania, el bearnés Romain Oger
gana

0: la ruta Occitania, su primera victoria como profesional. En el Tour Ciclista de Suiza femenino hoy se corre la cuarta etapa, también el Tour de Eslovenia se desarrolla en el cual podrán ver los corredores para el próximo Tour de Francia, y también están los cambios de directores ciclistas que no han obtenido resultados positivos en las carreras en ciclistas hasta la fecha. Veremos en final de temporada ciclista la evolución según los resultados de sus diferentes equipos, en particular después del Tour de Francia, según los resultados en sus diferentes equipos. Información publicadas, hay equipos ciclistas para las carreras clásicas y otros equipos que corredores para más polivalentes y en todos los terrenos del deporte. A causa del calor, muchos deportes deberán ser anulados según lugares del desarrollo del mismo, sobre todo cuando son los amateurs quienes lo practican. Muchas gracias y esperemos que no hayan incidentes con todos los deportistas que practican un poco de desahogo y placeres en final de semana. Así que muchas gracias y a sábado próximo.
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0: Bon alors, José, que tu disais, ces chansons?
1: Mais sont de picadillo, et claro, quand il y a deux ou trois parejas qui se piquent, pues salen cosas a veces agradables y otras menos agradables. Pero, en fin, se pasa un buen rato, sobre todo cuando podíamos captar la emisión en las Islas Canarias, pues hacían mucho en la sala de las asociaciones al fondo, pues habían muchas palabras que se decían entre los mismos presentes, pero cantando. Y eso lo pasaba muy bien, pero es cada vez era ver quién la hacía más fuerte. Y entonces, pues todo eso era muy, muy agradable a ver y a escuchar cómo cantaban.
2: Oh, enfin, on entend l'accent valencien, oui, on entend vraiment la langue espagnole. Bon, voilà. La langue populaire, populaire.
1: Bueno, y tenemos que estamos en la Clédezone 90.1 y que, como saben ustedes, que estamos todos los sábados desde las 11 a las 14 horas del día. Y recordar que, bueno, pues que son las 12 del día, uno más un minuto, y que, bueno, pues seguiremos con música alegre para complacerles. Cristian.
2: Ah, por Dorita, je crois.
0: Oui, por Dorita, Juan Pardo.
2: Juan Pardo, bravo por la música.

0: 12h07, la clé des ondes, 90 points, Voces Españolas. Et donc, Jean-Claude prépare, je vois la platine bleue.
1: À las 14 horas con ustedes para traducirles, si quieren, música a su gusto.
2: Sí. Más que una mujer, Bustamante.

0: jaune.
1: Donc José va nous parler.
0: Oui, mais il faut rappeler, bueno, hay que memorizar algo de lo que hemos estado haciendo en esta radio desde hace muchos años y que esperemos y esperamos todos los que hemos colaborado con la misma que hasta la fecha de hoy que haya sido de su gusto y que le hayamos podido complacer con las solicitudes que nos han ustedes solicitado de discos a su gusto. Ah, sí. Y todo eso pues en esta radio de emisión española de los sábados de Voces Españolas y en la radio La Creu d'Onda, que hace muchos años ya que existe y por lo tanto hemos colaborado desde el principio, antes de la constitución legal y luego estamos presentes. Así que esperemos que sea una radio que les haya complacido y que les haya agradecido a ustedes su presencia en este entorno de la ciudad de Burdeos. Muchas gracias a todos los oyentes.
1: 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Ce coup-ci, c'est Tamara.
2: La distancia.

La dignidad humana no tiene pasaporte, ni pierde valor al cruzar una frontera. No puede acostumbrarse a que sus aguas arropa un cementerio sin lápidas. Tout ça vient bien sûr de la visite papale en Espagne, où on a vu quand même une grande ferveur vis-à-vis de l'homme de paix, hein, on peut dire l'homme de paix. Alors voilà ce que nous disent les journaux là-bas. El Papa lanza una dura advertencia a los gobiernos por no atender la acogida y abraza a los migrantes. ¿Qué mundo hemos construido?

0: Bueno, y vamos a continuar un poco en el mismo estilo, pero con José Mota, que nos va, van a escucharlo y van a apreciar su verbos.
1: Sus últimas analíticas y en principio, aunque está todo bien, hay un pequeño problema.
2: ¿Qué pasa?
1: Verá, ocurre algo con la sal.
2: ¿La sal?
1: Sí. Es difícil de decírselo, pero... la tiene alta.
2: ¿Alta?
1: Sí.
2: ¿Será el azúcar?
1: No. Es la sal. Sus glóbulos rojos se declaran en huelga y se están manifestando hasta que no baje el consumo de sal. Lo siento.
2: Ay, por favor.
1: Lo siento,
2: ¿Pero qué me está diciendo?
1: Esto es de ayer mismo, de la última analítica que se hizo. No. Tenga en cuenta también lo de los grupos de presión.
2: ¿Qué grupos de presión?
1: Sanguínea. Sus glóbulos rojos han hecho un tripartito con los blancos y las plaquetas. Lo siento mucho, lo siento. Amenazan con cortar la circulación.
2: ¡La circulación!
1: Sí, sanguínea. A las 12 a.m. dentro de su cuerpo habrá un parón. Le puedo recetar algunas pastillas, pero me temo que esto solo sería un parche.
2: Pero si no cedo con la bajada, ¿qué pasa? No,
1: entonces pasarán al ataque.
2: ¿Al ataque? ¿Por qué?
1: Al ataque cardíaco, sí. Caballero, escúcheme, es mejor que negocie la bajada de sal.
2: Ya, la negocio, o sea, es impepinable. De inmediato.
1: Por favor, anótese la siguiente convocatoria.
2: Para que vuelva otra vez, ¿no?
1: No. La siguiente manifestación que habrá dentro de su cuerpo es...
2: ¿Otra más por la sal?
1: No. Esta vez es por la tensión. La tiene usted por las nubes.
2: Por favor.
1: Lo siento. Las plaquetas amenazan con una movilización por la corriente sanguínea. También amenazan con hacerle un piquete en el hígado. Lo siento. Y a la pregunta de... Doctor, pero... ¿usted cree de verdad que estoy podrido?
2: ¿Estoy podrido?
1: Del todo.
2: ¿Pero podrido del todo?
1: Y para siempre.
3: ¡Válgame!
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0: Bueno, y ahora vamos a escuchar a Mali. No es una canción que puede ser que les guste bien.

Bueno, y seguimos con la música alegre y joven, pues ahora vamos a ir un poco a una canción que se llama Balada de las Suegras.

0: Bueno, pues han escuchado la parroquia y ahora vamos a proponerles la balada de las suegras.
1: Maintenant, Diana Navarro.
0: Ah, Diana Navarro en... dilo. Ojos Verdes, es un clásico de la música y del cante hondo español.

Bueno, y después de Ojos Verdes, que vamos a cantar, pues vamos ahora con otra canción que se llama Un Sábado Más, como nosotros aquí, en Voces Españolas, a su audiencia. Por lo tanto, un sábado más.

esta música alegre que nos repite un sábado más como nosotros en Voces Españolas, pues vamos a proponerles ahora, bueno, pues una balada de las suegras. Así que quedemos en familia.

0: Bueno, y seguimos con música, que sea de sus complacerles, bueno, y como siempre, pues esperando que tengamos un apoyo formal y firme de nuestros músicos y oyentes. Bueno, así que seguimos con Patrick Vega.
1: Pasión Vega.
0: Patricio Vega. Bueno, pues nada, van a escucharla y nos dirán si quieren llamarnos, que es le gusta o no le gusta.

Bueno, y vamos a ir, seguir escuchando música y vamos a escuchar José Vicente Ripolles en la guitarra, de la guitarra española, y nos, que nos va a recordar, recordando a Tárrega. Por lo tanto, que siga recordando y jugando a la más. A la...

Bueno, y seguimos con la música y espero que sea de su agrado. Estamos poniendo discos a su disposición con música de sentimiento. Y ahora vamos a escuchar una canción que se dice Lo que tú quieras soy, de Antonio Orozco. Espero que sea...

discos, informaciones y música de su agrado, que esperemos que les complazca. Y tener, ya lo saben, que los sábados de 11 a 2 de la tarde estamos nosotros con ustedes, esperando que sea, que les complazcamos en la música y que sea de su gusto. Así que la Clé de Don 90.1, los sábados de 11 a 14 horas del día. Y bueno, pues vamos a seguir con la música que van a escuchar, que espero de nuevo que nos ha puesto Jean-Christian, que sea de su agrado. Mira, escúchenla y a verán.

Bueno, pues sí, ahora vamos a escuchar a una canción, dice así, no sé de mañana, como muchos no sabemos de mañana, pero nos la va a decir Rosana con su voz tan linda y ya lo saben, mañana no sabemos lo que va a llegar, pero que sea lo mejor posible.

0: Bueno, y como todo tiene un tiempo limitado, pues tenemos que agradecer a la audiencia que nos han presentado y que nos han escuchado. Así que estaremos próximo sábado con ustedes, ya saben, de las 11 a las 14 horas del día. Así que hasta el sábado próximo, si ustedes los quieren bien.
1: Bon, nous avons fini, nous avons la place au Honda Latinoamericana. 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

Gracias, amigo, por estar junto a nosotros. Les deseo a todos ustedes un feliz fin de semana y será hasta la próxima. Se despide Ángel.